0: 7:08.
1: Son las 7 de la noche con 8 minutos. ¿Cómo están, amigos? Buenas noches, bienvenidos a compartir la programación de Recordando Juntos. La edición del de hoy, viernes 24 de julio, estamos iniciando el fin de semana. Somos Estéreo G, la grande de Lambayeque, y Radio San Nicolás, ¿para qué más? Desde Rodríguez de Mendoza. Ali te acompaña en esto de 7:08:30, compartiendo la música a través de Recordando Juntos, recordando esos tiempos idos que nunca volverán. Un saludo cordial, un abrazo allá en Lima para mi querido Joselito Meléndez Sánchez, ¿eh? Nuestro flamante presidente del club de Rodríguez de Mendoza allá en Lima. Un abrazo para ti, un buen fin de semana, mi querido Joselito. Gracias por estar en la sintonía del programa. Después de haber escuchado, por supuesto, el programa Buenas Tardes Ecuador, la conducción del doctor JJ Grandes. Ahora entonces recorramos con los iracundos, ¿eh? Desde Uruguay.

0: 7:21.
1: 7:21, recordando con Carlos Javier Beltrán los años 70 con este tema, Que Seas Feliz. Un abrazo musical, un saludo para mi querido primo, Magno William Grandes Tabur. Gracias por la sintonía, mi querido primo, gracias por esas palabras de aliento. Así es, por escuchar, por supuesto, el programa Recordando Juntos con la música que casi ya no se escucha en unas radios, ¿no? Sí, es solamente una de las radios de Lima, sobre todo ponen solamente grupos nacionales, cantantes internacionales, perdón, ya no se acuerdan de los cantantes nacionales. Bien, nosotros vamos a seguir recordando en el programa cualquier tema que sea escuchar, gustosamente me lo piden, no hay problema, estamos para complacerte. Aquí estamos Ángeles Negros desde Chile con este tema.

0: 7:30.
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0: 33 minutos.
1: 7:33 minutos de la noche. Estamos en la segunda media hora del programa Recordando Juntos por Radio Estéreo Gela Grande desde Lambayeque y Radio San Nicolás. ¿Para qué más? Ali te sigue ofreciendo lo mejor de nuestro archivo musical del recuerdo en este inicio de fin de semana, viernes 24 de julio. Un abrazo allá hasta Tarapota, mi querida hermana Jovita Grandes Vargas, ¿eh? Así es, ya en horas de la tarde arribaron a Tarapota. Un saludo también para mi querida hermana Marcia y para Betty Isabel también, ¿eh? Un abrazo a distancia de Lambayeque. Así es, en Lima un saludo para mi querida amiga y paisana Leo Meléndez Sánchez también, disfrutando de la buena música y por supuesto recordando esos tiempos idos que nunca volverán. Recordamos el año 1972, aquí está Roberto Jordán con este tema.

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0: 7:51.
1: Recordando con este gran cantautor nacional, ahí estaba Dino del Perú, Félix Ceballos Robles, nombre original, con este tema Hoy te quiero más que ayer. Qué bonito recuerdo. 9 minutos, llegamos a las 8 de la noche. Un saludo cordial para mi querida promoción, mi paisanita María Valky Arriaga de Corrales, gracias por la sintonía de mi querida Mari. Un abrazo a la distancia también para ti. Somos integrantes de la promoción año 1975, un abrazo de San Maíque, mi querida Mari, cuídate, muchos saludos. Y en Olmos, para mi querida María Carolina Timaná Cerrato de Oro, también disfrutando la buena música, recordando esos tiempos idos que nunca volverán. Aquí están los terrícolas desde Venezuela con este tema.

0: 7:55.
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0: 7:59.
1: Ahí estaba la presencia musical de los Pasteles Verdes de Chimbote, la voz del recordado Aldo Gibovich, con este tema de la inspiración del gran Javier Solís, Esclavo y Amo. Un minuto y llegamos ya a las 8 de la noche. Vamos a finalizar la segunda media hora del programa. Un saludito allá en Rodríguez de Mendoza, el paraíso escondido para mi querida hermana Violeta, Violetita Grande Vargas, Me encanta mucho la música de los Pasteles Verdes y también de los Terrícolas desde Venezuela. Un abrazo para ti, mi querida Violetita. Un excelente inicio de fin de semana, viernes 24 de julio. Un saludo también para mi querida paisana María Natividad Tafur López, También, como escuchando la música, por supuesto, gracias por la sintonía.

Finalizamos entonces la segunda media hora del programa. Aquí estamos recordando con Diego Verdaguer y Amanda Miguel. Así es, un saludo entonces, dice, para mi querida María Natividad Tafú López en Rodríguez de Mendoza.

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0: 4 minutos.
1: Ya son las 8 de la noche con 4 minutos. Estamos ingresando ya a la media hora final del programa, recordando juntos el día de hoy, viernes 24 de julio, solamente a 4 días de celebrar nuestro aniversario patrio. Como buenos peruanos, si es un abrazo a la distancia. Gracias por la sintonía. Bien, vamos a organizar el programa en estos 30 minutos finales. Nos ponemos un poquito más románticos, ¿eh?, para compartir estos grandes éxitos de la guerra. Sin más preámbulos, vamos a reiniciar entonces, recordando juntos hasta las 8 con 30 minutos de la noche.

0: y 15 minutos.
1: Un hermoso recuerdo musical con esta gran cantante, Isabel Pantoja, con este tema, sí, pues. Bien, saludos para mi querido primo, Daniel Meléndez Grandes, también compartiendo la música y disfrutando en este inicio de fin de semana. Un abrazo para ti, mi querido primo Daniel Meléndez Grandes. Gracias por la compañía, gracias por escuchar el programa. Vamos a seguir con la música. Aquí estamos recordando con el gran Camilo VI de España.

0: 23 minutos.
1: Un recuerdo inolvidable con este gran cantante José Luis Perales, ¿eh? De su amplia colección de recuerdos, este tema Te Quiero. Un saludo para mi querido paisano también, José Augusto Arvilo Sumaeta. Esos recuerdos nos traen muchos recuerdos inolvidables, así es mi querido José Augusto. Gracias por la sintonía, un abrazo para ti. Y por supuesto seguimos con la mejor música al estilo de Recordando Juntos. Aquí está Lucía Méndez, ¿eh? Con este tema.

0: 8:30.
1: Ahí estábamos con esta gran cantante chilena, Miriam Hernández, que con bombos y platillos se anuncia su venida acá a la ciudad de Chiclayo, la capital de la amistad. Estará aquí en dos presentaciones aquí en Chiclayo. Esta gran cantante Miriam Hernández en el mes de septiembre estará aquí visitando Chiclayo. Un abrazo hasta Chile. Querida Miriam Hernández, nosotros pertenecemos al club de fans de Miriam Hernández. Somos sus hinchas. Así es. Bien, amigos, hemos llegado a la parte final del programa. Gracias por la sintonía. En nombre de alguien que estuvo contigo a través del programa Recordando Juntos. Si gustan más música romántica a partir de este momento hasta las 00 horas a través de nuestra aplicación en el Play Store, en Internet, Estéreo G. Lambayeque y su programa Sentimientos, con lo mejor de la música romántica. Yo me despido de ustedes hasta el día de mañana a partir de las 6 de la mañana, los Retropicales de Oro, 7-8, Recordando Juntos como cada fin de semana, sábado y domingo. Nos vamos felices, contentos de haber compartido lo mejor de la música. Una feliz noche para todos. Ali te dice gracias, permiso, será hasta el día de mañana.

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0: 9:04.
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1: 9:20.
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0: 9:50.
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0: aplauso fuertísimo para las chicas de Alma ahí, de Nueva Generación. Estamos llegando directamente desde el Mall del Sur a nivel nacional a través
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0: 5 y 7 minutos.
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0: 5 y 26 minutos.
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0: 5 y 56 minutos.
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0: minutos.
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0: 6:09.
1: Son las 6:09. Amigos, ¿cómo están? Buenos días. Bienvenidos a compartir la programación de los Retropicales de Oro. El día de hoy, sábado 25 de julio, a 3 días de celebrar nuestras fiestas patrias aquí en nuestro querido país. Así es, somos Estéreo G, la Grande desde Lambayeque, y Radio San Nicolás, ¿para qué más? Desde Rodríguez de Mendoza. Así es, Ali te acompaña como todos los días en esto de 6 a 7 de la mañana, llevándote la alegría de muy temprano, compartiendo la buena música. Un abrazo cordial, un saludo a mi querida paisana y vecina allá en Torino, Italia, para Genito Arcea. Un excelente sábado para ti, mi querida Geno, gracias por la sintonía. Continuamos con la música. Aquí están las simpáticas chicas de Agua Bella con este tema.

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0: y 25 minutos.
1: Ahí estaba Cumbia Sónica desde Tarapoto, ¿eh?, con este tema Fidelina. Son las 6:25. Un saludo para Jovita Grande Vargas, a mi hermana, cuando está disfrutando allá de los climas, la rica tierra de Tarapoto, la ciudad de las palmeras. Un abrazo para ti, mi querida Jovita, para Marcia, para mi querida hermana Marcita, y para Betty Isabel también ahí en Tarapoto. Así es, echando el programa Los Retropicales de Oro. Un saludo también para mi querida paisana Gudelia Matos Meléndez, en sintonía también Los Retropicales de Oro. Un excelente sábado para ustedes. Vamos a finalizar ya los primeros 30 minutos del programa. Aquí está la Chiclayana de Oro, Marisela Puicón, con este Sed de Amor.

0: 6:34.
1: Son las 6 de la mañana ya con 34 minutos. Estamos en la segunda media hora de los Retropicales de Oro. El de hoy sábado 25 de julio. Ahí te acompaña a través de Estéreo Gela Grande y Radio San Nicolás. ¿Para qué más? Con la mejor música a través de los Retropicales de Oro. Bien, la música continúa. Aquí recordamos con los Chiroques desde Monsefú, aquí en Chiclayo. Justamente ya se inició ayer el Festicún acá en Monsefú, Chiclayo. Y aquí en Lambayeque, por supuesto, la Feria del King Kong también el día de ayer. Y abrió sus puertas a todo Lambayeque y a todo el Perú, el mundo entero. Así es, felicidades. Aquí están los Chiroques entonces desde Monsefú, en Chiclayo, Perú. Pero...

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1: Seis y 42.

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0: 6:59.
1: Solamente un minuto y llegamos a las 7 de la mañana. Vamos a finalizar la edición de los Retropicales de Oro, el de hoy sábado 25 de julio. Gracias por la sintonía. Ya retornamos para presentarte Recordando Juntos a de 7 a 8 de la mañana, como cada fin de semana, como cada sábado y domingo. Bien, vamos a finalizar entonces la edición de los Retropicales de Oro con las simpáticas chicas de la Bella Luz, con este tema, el Tucutungua. Ya retornamos entonces, ¿eh?, para presentarte lo mejor de la música de la guerra.

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0: 6 minutos.
1: Son las 7 de la mañana con 6 minutos. La bienvenida a nuestro programa Recordando Juntos. El día de hoy, sábado 25 de julio. Gracias por la sintonía. Un saludo a nombre de Ali, quien está contigo en Estéreo Gela Grande y Radio San Nicolás. ¿Para qué más? Desde Rodríguez de Mendoza. Tenemos saludos, ¿eh?, para Edgar Garzúniga Black, mi gran amigo oyente. Un abrazo hasta Panamá, nos dicen. Así es, mi querido Edgar, cuando hay plata, ¿no? Felicidades, mi querido Edgar Zúñiga Black, desde Panamá, escuchando la programación de Recordando Juntos a esta hora de la mañana. Para el doctor JJ Grandes, también aquí en Open Hospedaje en la Marica, escuchando el programa, alistando ya viaje para Tarapoto. Así es, el día de hoy nos vamos a Tarapoto, a la ciudad de Las Palmeras. Así es. Vamos a iniciar entonces el programa. Aquí está Homero el Perú, el día de hoy, solamente con agrupaciones y cantantes nacionales, ¿eh?, como buenos peruanos.

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0: 7 y 15 minutos.
1: Ahí estaba la presencia musical de este gran cantautor nacional, Félix Ceballos Robles, más conocido como Dino, del Perú en el mundo del disco, desde Supe en Barranca, donde él vive actualmente. Saludos, tenemos aquí en, bueno, en Rodríguez Mendoza, el paraíso escondido, a mi querida amiga Luderitz Villegas, muy romántica esta hora de la mañana, mi querida Luderitz. Un abrazo a la distancia desde Lambayeque, gracias por compartir lo mejor de la música. Y por supuesto a mi querida Edgar Zúñiga Black, también desde Panamá, disfrutando con la familia seguramente de esta excelente fiestas patrias, ¿no? Allá en tierras lejanas. Continuamos con la música. Aquí están los Pasteles Verdes desde Chimbote, la voz del recordado Aldo Gibovich. Y este tema
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1: 7:20.
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0: 7:30.
1: Una recopilación de estos grandes éxitos del recuerdo, ¿eh? La participación musical de Grupo 5, la voz de Cristian Yaipen, ¿eh? Con este éxito de La Higuera, la voz original de Wilfredo Mendoza, ¿no? Con estos dos excelentes temas, Recuérdame y No Pongas Ese Disco. 7:31, estamos ya en la segunda media hora del programa Recordando Juntos, el día de hoy, sábado 25 de julio. Un abrazo musical, unas felices fiestas patrias para todos, desde Estéreo G La Grande, desde Lambayeque y por supuesto Radio San Nicolás, para qué más, desde Rodríguez de Mendoza. Continuamos con la música, aquí están los Belkins, con la voz de Kela Gates. ¿Ah? Seguimos con los grandes cantantes y agrupaciones nacionales, ¿ah? Aquí está este Néctar de Verano.
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1: 7:35.
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0: 7:40.
1: Ahí estaba la reina, la tecnocumbia, esta gran cantante Rosita Morales Guerra, más conocido como Rosiguar, con este bonito tema, el ritmo de balada, Esa Mora. 7:40, un saludo para Ena Margot Grandes también en Chiclayo, disfrutando de la buena música, alistando de maletas para dejar el día hoy a Tarapoto. Así es, nos vamos a pasar unas vacaciones en Tarapoto, Chiza, Aucayaco, Timbaría. Bien, así es, también como mi querido Edgar Zúñiga Blanca, allá en Panamá también, disfrutando de los vacaciones. Bien, vamos a continuar con la música. 7:41, aquí está Santiago Montoya desde el oriente peruano, y su grupo Tempestad con este tema.

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0: 8.
1: Recordando con este gran cantante ya desaparecido, Jocelyn, desde Lamas en la región San Martín, con este tema Engañada. Son las 8 de la mañana ya con 00 minutos. Hasta aquí hemos presentado Recordando Juntos. Gracias por la sintonía, mis queridos amigos. Un excelente sábado para ustedes. Nosotros retornamos ya en cualquier momento. El día de hoy unas cortas vacaciones allá en San Martín, Pocache, Tingo María, ¿no? Pucallpa, Lima. Bueno, así es. También nos tocó descansar, pasear un poco, ¿no? Así es, mis amigos. Gracias por la sintonía. Cuídense. Nos vamos con este tema final de esta mañana. Aquí está Rolando del Castillo, Sanders desde Ñaña, con este tema. Un feliz sábado. Permiso. Hasta cualquier momento.

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0: Son las 12 del mediodía y 27 minutos.
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1: Son las 12 del mediodía y 40 minutos.
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1: 1:36
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0: 4:21.
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0: El ángel del Señor anunció a María.
1: Y ella concibió por obra del Espíritu Santo.
0: Dios te salve María, llena eres de gracia. El Señor

0: aquí la esclava del Señor.
1: Hágase en mí según tu palabra.
0: Dios te salve María, llena eres de gracia. El Señor es contigo.

0: 6:02.
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8: 6:32.
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